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0: 3:43 minutos.
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3: Y 53 minutos.

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0: 7:13.
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5: Y tres minutos.

un fin de semana más juntos, qué bonito. Gracias a Dios, aquí ya estamos compartiendo con ustedes como de costumbre, como siempre. Cumbias en su salsa. Es tu Radio Girasol, el poder de la música. Bienvenidos, bienvenidas. ¡Qué sabroso! Aquí está su amigo Lucho para acompañarlos, para lorear un poquito con ustedes. 936-6082-35. Sigamos compartiendo ahora Cumbias en su salsa.

0: 9 y 15 minutos.
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0: 9:19.
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Qué lindo canta Daniela de Alcor. A mí me encanta mucho Daniela Darcourt. Muy aparte de que es una chica talentosa, es una voz muy bonita que representa muy bien el talento peruano, mundo salsa, mundo música, sino que es una persona muy humilde. Es una persona muy humilde, sí, muy pilas, muy bonachona, sí, es populi. Sí, de todas maneras. Saludos a mi gente del Callao que nos escucha hasta ahora. George Calderón está ahí escuchando la radio. Es el año de los 50 del agua más rica del Perú y el mundo. El año de los 50. 50 años del agua más rica del Perú. Tu agua marina, mi agua marina. El agua marina de todos, señoras y señores. Sí, si bien es cierto, hay que esperar un poquito para lo que se viene. Diría yo bastante poquito, pero va a pasar. Paciencia. El pueblo de Dios caminó 40 años, dando vueltas en el desierto. Pero va a pasar. Muy pronto novedades con el agua marca. Sí, de que novedades musicales van a haber primero, ¿eh? Eso sí, ¿eh? ¿Ah? Las novedades musicales van a estar primero. Eso se los puedo batear. Lo presencial, eso está ahí también. Ah, sí. Tranquilo, no te rías. Eso está ahí también, pero va a pasar. Va a pasar, y eso es lo importante. Así es que mucha paciencia. Paciencia. Este chiste está feo, ¿verdad? Un chistecito, Lucho, me dice, no. Para después, mejor, ¿ya? Para después, sí. Queremos que estén pilas ese fin de semana, que la pasen lindo, que la pasen bien, y sobre todo, que su radio gira sobre el poder de la música, pues, ahí en la compañía, lo distraiga un poquito de tantas atrocidades que vivimos todos los días. ¿Qué tal las noticias que encuentro por acá? Sí, hay que hablar de un tema muy, muy, muy delicado, como este tema de la plaga de las ratas que estamos viviendo, por ejemplo, acá en la primavera en Castilla. ¿Qué cantidad de ratas que hay? Y está la cosa fea. Hay que estar ahí tomando en cuenta, porque, bueno, esto siempre ha existido, ¿no? Ustedes saben, ¿no? ¿Cuáles son las consecuencias, ¿no?, que trae este animal, este roedor? Entonces, ¿qué provoca? ¿Qué produce? Bueno, no podemos entrar en detalle en un ratito seguramente, porque se está relacionando con un tema, ¿no?, que sucedió en un crucero hace poco, y hay mucha gente que se está preocupando, ¿no?, porque, bueno, definitivamente se hablaba del antivirus, ¿no? Se hablaba de la epidemia, algunos entran en trombo, pues no, unos se preocupan, la inquietud, la angustia, ¿no?, que pronto por ahí se da, ¿no? Tranquilos, sabemos que esto seguramente a muchos los preocupa, los angustia, nos agobia, ¿no? Porque hemos vivido temas muy difíciles, los que hemos valorado el vivir momentos difíciles en pandemia, porque hay gente que porlas, ¿ah? O sea, han vivido cosas feas y es porlas, o sea, y así no es, pues hay que valorar, hay que sacarle ese valor agregado a los momentos difíciles, porque no queremos que vuelvan a pasar, ¿no? Imagínense cuánta, ya hablando un poquito en serio, cuánta gente se fue en pandemia y quedó, el virus quedó.

0: cuidarnos y controlar esta situación. Ya vamos a hablar un poquito de esta noticia que por ahí está que alerta a la gente y entran en trombo y entran en psicosis. Tranquilos, tranquilos, tranquilos, hay que cuidarse nada más. 9:28, vamos cerrando estos primeros 30 minutos de cumbias en su salsa.
1: Qué rico.
0: Cuando hace papá, yo me emociono, por Dios. Tranquilos, porque lo que se viene lo vas a disfrutar. Espera un poquito más, espera un poquito más. Somos tu radio que da sol el poder de la música, presentando Cumbias en su salsa.

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0: 9:42.
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un remake musical riquísimo con el Coti Loyola, un feat con Alberto Barros y Tony Zucker. Original. Cantada de el gran Paquito Guzmán. ¿Sí o no? ¿Qué voy a hacer sin ti? Una baladita inolvidable también de aquella. Oh, claro. Acá ponemos de todo lo que nos solicitan. Y lo hacemos con mucho gusto, por supuesto, para que la pasen lindo, bonito. Es fin de semana. Es fin de semana. Que te vaya bien, que te vaya bien. Sí, vamos a hablar sobre el temita este de esta preocupación que estamos teniendo con el problema del antivirus, ¿no? Vamos a hablar un poquito en un ratito. Si le vamos a dar un espacio más bonito. Porque aquí ya estamos despidiendo nuestro bloquecito Cumbia en su salsa. Saludando, por ejemplo, a la gente linda que nos escucha en todo el Perú. En especial allá en el Callao. Bendiciones para ti también, mi querido Jorge. Jorgito Calderón, un abrazo grande, como no, hermano. Saludos para la gente 28 de julio, para Lili Reyes y toda su familia. Ya. Yeah. Saludos también para Soledad, la gente de Consuelo Velasco, ya. Yeah. ¿Quién más? ¿Quién más está por ahí? Para la gente de Nace. Gracias, Julita, chévere. Y para toda la gente del Volante que esta hora nos escucha, muchas gracias. Gente linda del Volante, que les vaya bonito, cuídense mucho y tomen todas sus precauciones para que les vaya bien. Luego de haber compartido esta sesión, este playlist de Cumbias en su Salsa, te invitamos a que te quedes con nosotros en este fin de semana para seguir disfrutando de música rica y ahora en un ratito con la nostalgia rica, como le llamamos aquí, porque se vienen los recuerdos de Girasol en el año de los 50. De los 50 de oro de Agua Marina, Agua Marina, Agua Marina. Me pidieron este Agua Marina golazo. Para ti, Venganza. Debes estar.

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0: 10 de la mañana con 15 minutos en tu radio Girasol del Poder de la Música. Esto es para ti, los recuerdos de Girasol. ¿Quieres escuchar ese éxito de aquel tiempo, de los 80, de los 90, de los 2000, 2005 por ahí, hasta 2010? Puede ser, ¿no? Sí, ¿no? Claro. ¿Quieres escuchar ese merenguito? Esa canción que le dedicaste al bandido, a la bandida. Me pasa la voz, yo te complazco. 936-6082-35. Aquí estamos compartiendo juntos ya nuestros recuerdos de Girasol. Ay, qué buena esta de...
1: Váyale.
0: Buena. Me río de ti. Son canciones que de pronto se identifican contigo. Tranquilo. No sufra. Así es la vida. Lo bueno de la vida cuando nos pega duro, lo bueno de la vida es aprender, claro, de todas maneras. Aprender de nuevo. Un saludo para la gente de Emucha. Ya. Están preocupados, están por ahí, están inquietos, alarmados, ¿no? Perturbados. Bueno, a veces cuando hay noticias feas, pues nos mortifican definitivamente, ¿no? Nos angustian, nos someten a un tema de ansiedad, de inquietud, de desasosiego. Claro, no, hay que tomarlo siempre como un poquito más. Pero bueno, esto no es tan... esto no es como para divertirse o como para reírse, hay que preocuparse de verdad. Y sí, pues, ¿no? Estábamos viendo y un poco hablando del tema esto del brote del antivirus, ¿no? Que ya está, como quien dice, confirmado, ¿no? La Organización Mundial de la Salud no ha descartado que este problema pueda derivarse en una pandemia, ¿no? No es igual que el virus del COVID-19. Este virus se transmite por contacto directo, ¿no? El virus, no sé, el COVID se expandía, pues, ¿no? En el aire y todo el tema, ¿no? Eso es lo que nos tuvo sometidos. Por eso yo digo que una hormiga, un zancudo. ¿Qué te provoca un zancudo? Ahí nomás, piénsame. No te rías, estamos hablando en serio, papá, ¿qué pasó? Tranquilo. No, y bueno, y estaba viendo un poquito de qué es el antivirus, ¿no? Y esto es lo que encontramos. El antivirus es una familia de virus transmitidos por roedores silvestres que causan infecciones graves en humanos, a menudo mortales, a través de la inhalación de excrementos, orina o saliva infectados. Provoca principalmente el síndrome pulmonar por antivirus SPH, caracterizado por fiebre, dolores musculares y dificultades respiratorias severas. Un poquito de lo que transmite este antivirus, ¿no? Y la relación con los roedores. Hay que estar atentos, ¿ah? Como les contaba ahora, por ejemplo, en la primavera, hay bastantes roedores, hay bastantes ratas. Yo ya me conseguí mi gato. Ya tengo ahí mi gato Renato, está que aprende mucho. Le estoy enseñando a ser un cazador así, pero... Terrible. No, hay que estar ahí atentos, hay que estar atentos, no hay que descuidarse para nada. Estos virus, estas enfermedades están a la orden del día y hay que cuidarse. 10:18. Mientras tú estás probablemente trabajando, haciendo algo importante aquí en tu radio Girasol, el poder de la música, te estamos acompañando con los recuerdos. Los recuerdos de Girasol en los 50 años, el año de los 50, el agua más

0: 10:31
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0: 500 llamadas perdidas de Arthur Zapata. Perdón, Arthur, estaba hablando por teléfono. ¡Qué bonito! Está por acá los muchachos de Girasol Noticias. Está Percy por acá, está Arthur. Un abrazo grande para la gente trabajadora. Este lunes arrancamos. Este lunes arrancamos con Girasol Noticias 107.1, gente linda. Girasol Lovers, mamita linda. Porque queremos con regalitos. O sea, Arthur se ha robado los regalos del Día de la Madre para regalarlos a Selve. Sí, para regalar la próxima semana. Bueno, de todas maneras las mamitas van a tener sus regalitos. Los papitos también, la gente linda que de pronto se quiere enganchar. Vayan compartiendo, ¿eh? Vayan compartiendo nuestro WhatsApp oficial 936-6082-35, porque este bloquecito que se viene a partir de lunes no solamente se enfoca en la información. Información seria, obviamente. Información objetiva, obviamente. Sino también en situaciones muy puntuales, como de pronto problemáticas de su barrio. Problemitas de pronto que por ahí no los están incomodando, molestando. Digamos, donde ustedes van a necesitar que su voz sea escuchada, va a ser aquí, en Girasol Noticias. Definitivamente. Señoras y señores. Todo por la irrisoria suma de $1,000 más. Hola, Percy, ¿cómo estás? Vente un ratito, Percy, por acá. Ahí nomás, ahí está. Vamos a darle volumen por acá. A ver, dale un...
1: ¿Qué tal? Buenos días. A ver. Bienvenidos. Hola, buenos días. Visitando la nueva casa, Girasol, preparando ya, viendo todos los detalles, porque este lunes... Toda la información objetiva, verás, donde usted va a ser escuchado, es en los 107.1 Radio Girasol. Girasol Noticias, ya estamos acá para todo, pura, para que se escuche su problemática.
0: Ay, listo. Muchito. Muy bien, ahí está mi querido, ha sufrido un... Ahí en otra sala 2, en el estudio 2, hay otro micrófono. Arthur, ¿puedes traerlo, por favor? El micrófono de allá. Ha sufrido un golpe mortal. Sí, y le ha dado como... Sí, dale. Mientras conversamos un ratito acá con los chicos. Porque queremos que ustedes nos sigan. Porque este programa va a ser una herramienta para ustedes, una herramienta importante, y eso queremos ser, como siempre lo ha sido Radio Girasol, ¿no? Estar siempre juntos, conectados, a través de lo que es nuestro ADN, la música, pero les venía diciendo, ¿no? Se vienen sorpresas bonitas, se vienen contenidos bonitos, no solamente... Sí, exacto, sácalo. Ya te trajiste con todo, ya no importa. Acá estamos haciendo, no estamos improvisando, pero... Pero ya, aquí estamos. Es verdad, dale. No, el burro soy yo. Sí, lo he tenido con el volumen abajo. Perdóname.
2: Que así comienza.
0: Perdóname, es que a veces pasan esas cosas.
2: No te pongas nervioso.
0: No, ¿verdad? Sino...
2: Por favor.
0: Oye, ¿qué está pasando? Acá no sé.
2: ¿Qué pasa?
0: Pégate un poco a mí.
2: ¿Qué pasa, mano?
0: Ahí está.
2: Ahí está.
0: Ahí está, Arthur.
2: ¿Qué tal, Luchito? ¿Cómo estás? Un gusto reencontrarnos después de años.
0: Después de tiempo.
2: De años. Después de muchas lunas, de verdad. Hoy con este gran proyecto que tenemos, y es una gran responsabilidad, Lucho,
0: claro.
2: Como se lo contaba también a la alta directiva de aquí de Girasol,
0: claro.
2: El de poder sacar adelante este proyecto.
0: Así es.
2: Porque es de noticias, porque es de información, porque es algo que la gente, la ciudadanía...
0: Se necesita.
2: Necesita y lo pide a gritos, porque ya vamos a sacar un avance también de lo que en otras emisoras también piden. El retorno de un programa,
0: sí,
2: que sea realmente especial para la gente que lo necesita. Esta va a ser la voz y la voz de la verdad.
0: Es lo más importante.
2: En Girasol Noticias.
0: Señora, ya hace rato se necesitaba en Piura porque definitivamente siempre tener que la gente sienta que tiene el respaldo en un medio de comunicación donde pueden expresarse es importante. Arthur Zapata, yo te quiero agradecer el reencontrarlo después de mucho tiempo. Para mí es un gusto. Y agradecerle, quiero que la gente sepa, quiero agradecerle porque yo le pedí a Arthur Zapata muchas cosas y gracias a tu disposición es que vamos por ahí caminando, vamos haciendo cositas bonitas.
2: Las cosas que se hacen de buena gana, las cosas que se hacen bien, van a dar buenos frutos. Eso es lo importante, lo que yo siempre pregono y siempre con disciplina, porque si vamos a estar hablando en teléfono malogrado, no es la situación. Y aquí nosotros con Percy ya nos conocemos de años con un proyecto. ¿Para qué decirlo? Hay que decirlo la verdad. Nosotros venimos de Corporación Universal de tantos años, de más de, al menos quien les habla, 17 años.
3: Ya se conoce.
2: 17
3: son como
2: años.
3: Un matrimonio.
2: Somos una pareja de trabajo.
3: Sí, no, claro, o sea, no necesariamente un matrimonio, pues.
2: ¿Cómo?
4: Pero no revuelto.
2: Y Percy también se ha hecho un nombre en la parte periodística y quienes habla también en la parte comercial, convenio, marketing y todo lo demás. Y lo más importante es dejar huella, dejando huella para poder regresar, porque aquel que hace mal las cosas nunca más, claro, se le van a volver a abrir las puertas.
3: Va a terminar mal.
2: Exacto, termina mal. Y bueno, estamos a partir del día lunes, mi querido Lucho, Percy.
3: Gracias, Percy, por estar acá.
2: Hemos venido justamente a ver todo, a preparar, porque ya tenemos invitados, sí, el día lunes, Percy.
3: Voy a tener que levantarme más temprano.
1: Vale la pena, Luchito, porque Piura necesita que se escuche su voz, Piura se escucha, y que además no solamente, como le hemos dicho, es la información, sino es el manejo y llevar a la solución de cada tema que nosotros estamos tratando en este noticiero. Y gracias nuevamente a esta nueva casa radial que nos acoge para poder escuchar a los demás. Tenemos primicias el lunes, no se lo pierda.
3: Ok, listo. Gracias muchachos. Es un placer de estar con ustedes. Gracias a Dios, compartiendo la radio. Y desde el lunes, desde las 7 de la mañana a 8 de la mañana, Girasol Noticia, no te lo pierdas. Vamos con la musiquita, cerrando también ya nuestro recuerdo de Girasol.

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0: Estamos chambeando como locos aquí interno, arreglando toda la infraestructura, toda nuestra portátil, para que este lunes desde las 7 la pasen bien escuchando Girasol Noticias 107.1. Como siempre, aquí está su amigo Lucho para acompañarlo con más en este fin de semana rico. Por favor, dígase más. 11:57, ¿cómo avanza el tiempo? Así que estoy sudando. Saludito para Mercedita León, que se recupere pronto. Se viene en la... ¿Qué se viene? El playlist.
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0: Se vienen todos los pedidos, ¿ah? El playlist. Mis favoritas de toda la vida.
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0: Saludo para el pelotero Betito Morocho. Vamos a darle, papi, vamos a darle. Te quiero conmigo, te quiero conmigo.
1: No

0: el mediodía y un minuto. 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

¡Eso! ¡Qué bonito! No sé. Esto es una locura. Esto es una locura, por Dios. Y ya arreglé todo, ya arreglé la mesa de exposición, de locución, de entrevistas. La parte 2 para este lunes. Escuchar Girasol Noticias 107.1. Sí, estoy haciendo la de... Sí, también, pues, ¿no? Arreglando la casa. Por acá me han escrito de saco largo, me han puesto. ¿Por qué son así? O sea, un hombre no puede ayudar en la casa, no puede barrer, no puede lavar los platos, no puede cocinar. Eso es lo que yo hacía. Pero uno lo hace con gusto. A mí me encanta cocinar. Además, sé cocinar muy bien, Claro. En serio. No es broma. Hablando de cocinar bien, saludo para mis ingreídas. ¿Qué estoy hablando? Habla bonito. Para mis ingreídas, las chicas lindas del comedor divino Niño de la Beneficencia. Lo que pasa es que como hemos cambiado la posición de las computadoras, antes yo miraba hacia arriba un poquito, ¿no? Pero ahora como hemos cambiado la posición de las computadoras, tengo que mirar hacia abajo. ¿Ya? ¿Qué pasó? ¿Qué es esto? Bueno, saludo para la chica linda del comedor divino Niño de la Beneficencia, que siempre nos escuchan. Están ahí con toda la gente comiendo rico. ¿Qué tienen para hoy, Mechita la Leona? ¿Qué hay? Escríbeme rápido, porque ahorita ya esta hora es para pedidos musicales. Se lorea poquito. Para las mamacitas, Rosita Cotos, Laura Sandoval, Teresita Reyes y Mechita León. Ay, ay, ay. Para ella, tan rica. Gracias, Rosita Coto, gracias Laurita Sandoval, Teresita Reyes. Gracias, Mercedita León, las chicas lindas del comedor divino Niño de la Beneficencia Pública de Piura. Hoy con su rico menú, chupecito de pescado, qué rico. Uy, arrocito con su dadito de pescado, su refresquito de limonada. El menú de hoy, ahí en el comedor de la Beneficencia Divino Niño. Gracias, chicas. Cualquier rato caigo, yo sí voy a comer artisísimo para desquitarme. Bueno, mientras tanto, a las 12:30, hoy es viernes, mañana sábado, sí, ya, ya. Vamos a hacer en nuestro bloquecito las suavecitas, las baladitas. Los sábados no hacemos baladitas, ¿no? Pero como estamos ya antes, ahora el día de la mamita, no vamos a hacer baladitas, pero sí vamos a hacer todas las canciones que se refieran. Que el tema central sea, pues, canciones para mamá. ¿Qué les parece? ¿Ya? Eso luego de las 12:30. Ahí van a ir boleritos, baladitas. Un ratito, ¿no? Son casi 15 minutitos. Así es que no se vayan. Quédense con su radio Girasol. A esta hora presentando el playlist Mis Favoritas de Toda la Vida. ¿Ah? Con todo lo que a ti te gusta, con todo lo que quieras recordar. Son tus pedidos los que están al aire. Lo que quieras, 936-6082-35, nuestro WhatsApp oficial, es tu radio Girasol, el poder de la música.

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1: ¿Cómo dice?
0: Regresa pronto, que yo quiero verte antes de llegue. A mí la
2: muerte. Uno valsecito y uno bolerito como para recibir ese mensaje tan subliminal de lo que es el amor de mamá. Me comentaban por ahí, me dijeron, que me están poniendo por acá. Esa música le va a darse a las madres para que se pongan a tomar, dice por acá. Bueno, la idea es esa. Ay, ay, ay. Nada, son canciones que están marcadas por el tiempo, que lo que pasa, disculpe, estás escribiendo por acá, me están haciendo reír. No soy así, por si acaso. Lo que me estás poniendo ahí en el WhatsApp no es así. Hace tiempo que no bebo. Y bueno, canciones bonitas que esperamos las hayan disfrutado. Un pequeño espacio en la suavecita del playlist. Para, de alguna manera, ¿no? Digamos que estos mensajitos de las canciones calen en cada uno de sus corazones. Corazones duros, ¿no? Suelten. ¿No? Déjense de chuparse la plata. Lleven a su mamá siempre algo, no porque es el día de la madre, sino todos los días. No sean así, ¿ya? Bien de qué son. Bueno, esperamos que le hayan pasado lindo. Este ha sido el playlist con mis favoritas de toda la vida, la verdad. Saludos para todas las chicas lindas también ahí del comedor Divino Niño, que también se han puesto a llorar seguramente con las cancioncitas. No, ¿por qué se ponen a llorar? Son fuertes, ¿no? Sí, ya. Tranquila. No quise. No quise llegar a arrancarles una lagrimita. Sí, por acá me han puesto otras cosas también. Es un poquito eso, ¿no? Un poquito de eso. Esto es lo que tiene tu Radio Girasol. Conectar con ustedes a través de las canciones y, por supuesto, generalmente hay también. Mañana que es sábado, ya no vamos a hacer canciones suavecitas para la mami. Vamos a hacer salsitas, cumbias, ¿ya? En este ratito. En el ratito de la suavecita. En el playlist, mis favoritas de toda la vida, donde ustedes piden todo lo que quieran. Hasta aquí el playlist y venimos con... ¡Ay! Ese ay, ay, ay se me ha pegado, en serio. Venimos con las superolas de agua marina, en un ratito. La historia, los 50 años. Que pronto, sí, un poquito, falta un poquito, pero pronto.

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2: Son las 12 del mediodía y 53 minutos.

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Eso quiero para olvidar el dolor. Eso, eso. Al toque escribe, ¿no? Al toque escribe. Eso es lo que te gusta, dice por acá. Porque la vida tiene que ser una fiesta. Tiene que tener alegría. ¿Ah? Y brindar por esa alegría. ¿Cómo están? ¿Qué tal? Buenas, buenas, buenas, buenas. Ya está en el aire las superolas de agua marina para todo el mundo. Como siempre, su amigo Lucho Chuyas acompañándolos, disfrutando de este rico momento, de estos 50 años de agua marina, tu agua marina, el agua marina de todos. En tu radio Girasol del Poder de la Música, 936-6082-35. Escríbeme.

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2: Una y 12 minutos.

Antes un super clásico con Basta Ya Mi Amor, volumen 10, Amor Amor, producción del año 1999. Ahora esta joyita. Esta es una favorita candidata a estar dentro de las 50 de oro por los 50 de agua marina. Pronto, pronto. No me digan ya que... No me digan eso. Ya, pronto, pronto. Sí, va a demorar un poquito, pero pronto, pronto, pronto. ¿Ah? Así que atentos nada más. Atentos y atentas. No se me desespere. ¿Dónde estarás? Esta canción tiene ya 37 años. 37 años. ¡Toda una vida! ¡Toda una vida! ¿Dónde estarás? Qué linda canción. Esta producción data del año 1991. De la producción ¿Dónde estarás? De la producción perdón. De la producción Porque te quiero, ¿no? El volumen 6, 37 años. Ah, su qué lindo, qué bonito, qué rico recordar, qué rico es volver a vivir, qué rico es disfrutar de momentos bonitos a esta hora de la tarde, disfrutando de las superolas de agua marina. Aquí en tu radio Girasol, el poder de la música. 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Una de la tarde con 21 minutos, 936-6082-35. Pídame su aguamarina golazo que aquí los complacemos al toque. Gracias, gente linda del volante, por escucharnos. Esa gente maravillosa del volante, esa gente chambeadora. En todos los mercados, de todo Piura, Castilla, Catacaos, del alto Piura, del medio Piura, de abajo Piura, esa gente maravillosa. Escuchando su radio Girasol del Poder de la Música. Fin de semana, qué rico. Merecida chelita, merecida chelita. ¿Ah? ¡Baila mi cumbia! ¡Qué bonito! ¡Qué belleza!

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5: ¡Una y 33 minutos!

0: Por coincidencia me puso la canción que nos pidieron. Este súper clásico, señoras y señores. Por coincidencia del año, me refería a eso, puntualmente al año. Son cumbias hermosas que tiene 37 años. Estamos en el año de los 50, el agua más rica del Perú y el mundo. En el año de los 50 de oro de agua marina. Los 50 de oro. Ay, ay, ay, qué rico. Sí, sí, hay que esperar un poquito, sí es cierto. Pero pronto vamos a tener muchas novedades que los van a satisfacer, que los van a llenar de mucha alegría. Por todo lo que se viene. Por todo lo que se viene. Musicalmente se vienen sorpresas bonitas. En la parte presencial hay que esperar un poquito más. Pero sí, sí, si Dios lo permite, se viene cosas bonitas. Es cuestión de tener un poquito de paciencia. Mientras tanto, sigamos disfrutando cada canción de cada década espectacular de estos 50 años que se vienen para celebrar a lo grande, como se merece, la emblemática agrupación musical Orgullo de Piura, del Perú y del mundo, Agua Marina. Queridos en todas partes, por Dios. Voy con saludito para mi gente linda que nos está escuchando a esta hora en Los Polvorines. Muchas gracias por la sintonía, Polvorines. Saludo para Raulito, para Eliar Guamán, gracias por escucharnos. Para mi gente Caserío Miraflores, gracias también por la sintonía. Disfrutando de su radio Girasol, el poder de la música, y a esta hora disfrutando de las superolas de Agua Marina.
1: 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Quisiera verte y conversar.
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Así estás, prisionero, prisionero. Saludito para la gente linda de Los Robles. A Marina Lovers. Total, total, total. De verdad que ha sido un gusto grandote, grandote, así como el universo, estar con ustedes. Gracias totales. Gracias 11 de abril. Gracias gente de Chapairá también. Gracias por escucharnos, gracias por escucharnos, gente de Renda. Su amigo Lucho Chuyes, un amigo de siempre, toda la vida, le dice, los queremos mucho. Cuídense, nos encontramos mañana, si Dios quiere. Como siempre, luego de las 9 de la mañana. Cuídense un montón. Ustedes son muy importantes, eso nunca lo olviden. Un abrazo grande. Chaucito pues. Los dejo con esta cortavenas.

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